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0: Interesante con este ritmo tan chévere, tan popular, con el cual define también el día domingo. Se encuentra directamente con las familias, que de esta manera pues se toma directamente ya lo que es el domingo para poder disfrutar, descansar y también vivir emociones tan importantes. Tenemos la oportunidad de saludar con muchísimo gusto ya con todos nuestros importantes amigos oyentes en cualquier parte de la región de Murcia y también en gran parte de Alicante, hasta donde alcanzamos con nuestras tres frecuencias, tanto en los 103.7, 104.0 y por supuesto también a través de la frecuencia 101.9, y la gente que de esta manera también nos escucha a través de las tres www.colorestereo.com en cualquier parte del planeta Tierra. Comentábamos en el transcurso desde el día jueves en adelante que el día de hoy a partir de la hora 11 de la mañana vamos a tener un día bastante emotivo, alegre, entretenido, porque de esta manera también es primordial felicitar desde ya a Nelson y su banda Show, que de esta manera pues empieza directamente siempre con ese aliciente gigante por el entorno y el amor que de esta manera tiene para la música. Igual para también para todos los integrantes de Nelson y su banda Show. Comentábamos que el día de hoy a partir de la hora 11 de la mañana íbamos a realizar esa conversación, porque llega con cargadito con un nuevo material discográfico de estreno y que de esta manera pues ya el momento que el jefe dé la orden, Nelson y su banda Show, le damos al play para poder escuchar en toda la región de Murcia y también en Alicante y sobre todo también en cualquiera ya de las diferentes plataformas, tanto en YouTube y como también en las diferentes redes sociales. Quien se va a encargar de activar de lo que es la canción tan bonita que la vamos a escuchar desde Karma Producciones, desde la capital española, desde Madrid. Bueno, estamos afinando la voz, como dice don Ignacio Santín. Le vamos a dar la bienvenida porque también va a ser el protagonista de realizar lo que es esta conversación con Nelson y su banda Show, don Ignacio Santín Cueva. Me da mucho gusto poderlo saludar. Buenos días, ¿qué tal?
1: ¿Qué tal, Alex? Muy buenos días. Buenos días, estimada audiencia. Bienvenidos y bienvenidas. Hoy, un domingo prácticamente, ombliguito del mes de mayo, y nada, pues queremos darles la bienvenida y también que compartan con nosotros, con ustedes en cualquier rincón y parte de la geografía española y de manera particular en toda la región de Murcia. Hoy es un día especial donde tenemos a Nelson y su banda Show, donde nos van a estar dando por primicia a conocer su último material que han sacado para que todos ustedes, amigos oyentes, sean parte y testigos de esta nuevo trabajo que seguramente le han puesto mucho empeño, mucho de sus cualidades artísticas que tienen cada uno de sus componentes. Por lo tanto, pues procederemos a hacer una entrevista a su director, Nelson, asimismo también al ingeniero editor de sonido, que desde Madrid nos reportará también un poco ya el vídeo que estará en redes para que ustedes, si quieren compartir o suscribirse a su canal, serán bienvenidos. Así que les esperamos en esta mañana muy interesante. Y también agradecer a este importante grupo musical en nominación de banda, que nos da muchas alegrías y que siempre nos alegran a las fiestas, sean estas particulares, colectivas o incluso de ámbito nacional e institucional. Es importante que reivindiquemos lo que es nuestra cultura, nuestras costumbres, y que a través de la música, a través de estas agrupaciones musicales, nos hagan vivir un poco el Ecuador, aunque esté fuera de territorio, pero que con su música nos hacen sentir ahí el Ecuador como que lo llevamos a centímetros, a milímetros, o incluso lo podamos ver tan cerca como si estuviéramos en cualquier parte del Ecuador donde se celebra alguna fiesta, quizás parroquial, cantonal, provincial o capitalina. Así que, señores, sin más preámbulos, vamos a poner una breve canción previa, para posteriormente empezar ya con la entrevista con nuestro director de la banda, Nelson y su banda Show. A continuación iremos poco a poco hablando también con cada uno de los componentes aquí presentes esta mañana, y luego pues si alguno de ustedes tiene alguna pregunta o si necesitan contactar con ellos para algún evento o para alguna fiesta, sea esta de carácter privado o quizás alguna fiesta colectiva en alguna población de la región de Murcia o incluso en España o incluso internacional, se procederá por interno, incluso pues damos audiencia abierta para que accedan a esa información. Así que, estimado Alex, vamos a continuar con la programación para ya dentro de breves instantes empezar con esta entrevista tan importante aquí a través de Radio Yo.
0: Enseguida, señoras y señores, ya está don Ignacio Santín, está operativo, y de igual forma también se encuentran ya operativos y listos Nelson y su banda Show. Enseguida, estamos ya conversando con ellos, en menos de lo que canta un gallo, pero el de las 12, no el de las 6 de la mañana. Volvemos rápido.

0: Eres como una piedra tirada en el camino. Música alegre, divertida, la cual se vive con entusiasmo en el domingo, señoras y señores. Perfecto domingo de resurrección para algunos. Que de pronto pues se desbandaron un poquito en las diferentes invitaciones sociales, culturales, deportivas, que de pronto hayan podido tener en el transcurso de la tarde o la mañana o la noche, prácticamente del día sábado. Domingo y nosotros, como siempre, pues aquí estamos al 100% activos, más frescos que una lechuga. Tenemos ya la oportunidad de saludar y de dar la bienvenida correspondiente a quienes van a ser los protagonistas de la mañana. Estamos hablando de nuestros excelentes y magníficos amigos, que de esta manera, que gracias a lo que es la importancia gigante que tienen ese don y esa profesión de poder tocar cada uno de los diferentes instrumentos, y sobre todo para que la música popular ecuatoriana lleve y se pueda escuchar y también disfrutarla bailando. Señoras y señores, amigos oyentes de este medio de comunicación que es Radio Color Estéreo, la emisora oficial 24/7 en todo el sureste español y por supuesto donde se escucha también en lo que es Alicante. A esta hora de la mañana, lo prometido, lo ofrecido, lo que manifestábamos, lo tenemos. Don Nelson y su banda Show ya está en los estudios principales de la base El Arco Iris de Radio Color Estéreo, con quien vamos a tener la oportunidad de dialogar y de conversar con respecto a lo que es este nuevo trabajo discográfico, que de esta manera no solamente lo va a poder escuchar, sino también lo va a poder ver a través de las diferentes plataformas digitales, en este caso también en YouTube y por supuesto también en las redes sociales. Tema musical inédito, Huerfanito Soy. Le damos la bienvenida a nuestro compañero de micrófonos también, don Ignacio Santín, quien de esta manera va a proceder a conversar, a dialogar con Nelson y su banda Show de este importante trabajo discográfico. Y desde ya también quiero aprovechar y saludar a todo ese equipo tan importante que tiene Nelson y su banda Show y darles bien enhorabuena y felicidades y a por muchos más videos y canciones para seguir disfrutando y bailando a todo el pueblo ecuatoriano. Don Ignacio, bienvenido. Muchísimas gracias por acompañarnos. Buenos días.
1: Efectivamente, muy buenos días. Cuando son las 11:26 desde aquí de la estación radial, bienvenidos nuevamente, reitero, y bienvenidas a todos nuestros amigos oyentes en las diferentes latitudes de la región de Murcia, de España y a nivel de Europa y del mundo entero a través de las páginas de internet www.colorestereo.com. Hoy es un día muy importante donde se dará a conocer uno de los nuevos trabajos de nuestros invitados, de una banda que tiene ya una trayectoria muy importante y que ha venido pues desarrollando sus actos, sus eventos y sobre todo dejando partecita de esa cultura musical que ellos vienen reivindicando desde el Ecuador aquí a tierras europeas y principalmente pues donde ellos están afincados aquí en la región de Murcia. Y para nosotros es importante expresar también nuestro agradecimiento porque llevar, acercar ese pedacito de Ecuador a los diferentes lugares de las latitudes del mundo es importante. Por lo tanto, vamos a proceder a esta entrevista importantísima a la banda Nelson y su banda Show, importantísima banda que ha venido desarrollando a lo largo y ancho desde la historia que nos van a describir un poco, una biografía. Aquí primeramente vamos a empezar dándole la bienvenida a nuestro invitado director, al señor Nelson Tapia, para poder conocer un poco el origen, un poco la biografía, conocer un poco a él, para que nos dé a conocer un poco las versiones que están desarrollando en el ámbito musical y sobre todo para que ustedes sepan sobre qué escenarios se mueven y para quienes quieran contratarlos también a su vez, pues tengan las facilidades, las herramientas para que sepan dónde y cómo recurrir a ellos para poderlos contactar. Así que es importante e invitamos a todos quienes se suman a esta hora de la mañana a la audiencia para que de alguna manera puedan pues poder ser testigos ustedes también de lo que es la música ecuatoriana trasladada hacia Europa y que mejor de nuestra gente traída desde la misma cuna donde se elabora este tipo de géneros musicales. Así que le damos la bienvenida al señor director Nelson Tapia. Bienvenido, buenos días esta mañana. Primeramente, pues queremos agradecer por tu presencia porque es importante que este medio de comunicación también da espacio a la cultura y en este caso a la música. Y qué menos, empezar agradeciéndote y darte la bienvenida. Bienvenido Nelson, buenos días, unas palabritas de introducción en esta mañana de domingo 17.
2: Muy buenos días, muchas gracias, señora Alex Bolívar Montachana, muchas gracias, les agradezco de todo corazón. Nada, pues estamos aquí, pues es un día muy especial para nosotros, estamos cumpliendo algo que lo teníamos preparado, pero bueno, ya queda poco para salir. Nelson y su banda Show, pues, ¿qué les puedo decir? Estamos 15 años ya aquí haciendo nuestra música ecuatoriana, lo nuestro de nuestro país, y qué bien, y para que toda la gente linda lo escuche, lo disfrute, que nunca muera lo nuestro. Lo nuestro es algo hermoso, y más que todo por ustedes, la radio, para los señores Radio Escuchas, que igual nos colaboren también escuchando todo esto, lo que estamos haciendo, y eso sería. Y nada, pues antemano, pues muchas gracias a ustedes.
1: Bueno, pues ahí tenemos ya las primeras palabras de nuestro director, el señor Nelson Tapia, en esta introducción de la entrevista. Escuchaba de sus palabras que ya están cumpliendo 15 años. Usted sabe que en Ecuador se celebra mucho los 15 años, la fiesta rosada que le llaman, o bueno, no sé si de alguna manera puede vincular, no sé, a un aniversario que tenga un poco... en este caso, como una especie de, no sé, de fusión, hacer un poco elocuencia a ese cumplir 15 años, y sobre todo eso, y saber, pues, el nombre a qué obedece, porque entre ellos primero está su nombre, luego ya se alusión a la banda Show, que ya más o menos todo el mundo entiende poco lo que significa, pero el homenaje a su nombre, ¿a qué viene o cuál fue sus orígenes? Que nos dé un poco a conocer, porque la gente querrá saber un poco el nombre, que es importante.
2: Sí, a ver, el nombre de la banda, pues, como le digo, hace 15 años, entre un grupo de amigos, decidimos hacer, claro, como éramos músicos, venimos haciendo música desde Ecuador, y una vez nos reunimos entre algunos amigos, pues, y decidimos, oye, hagamos música, hagamos esto, y de ahí salió la idea, hacer una banda. Como yo, pues, trompetista, busqué músicos, o sea, amigos, y de ahí salió. Y salió un contratito por ahí, algo que salió, y ahora el nombre, nada, pues Nelson, dice, Nelson, pues, Nelson y su banda Show, o sea, porque no teníamos nombre. Y como yo llevaba esto, pues digo, pues Nelson y su banda Show, porque habían orquestas en Ecuador, pues Nelson y sus estrellas, que nombres así. Digo, pues pongámosle Nelson y su banda Show. Y ya quedó con ese nombre, digamos, bautizado y hasta ahora. Y eso digo, y son 15 años, o sea, que ha sido también, es llegar a los 15 ahí, cayéndose, levantándose, es duro. Nada es fácil, una cosa, otra cosa, la música, los músicos, o sea, todo eso es mucho sacrificio. Y también a los que tengo detrás, ¿no? Decir, sin ellos, pues no podría hacer yo nada. El apoyo de ellos también, la unión. Más que todo, lo que esto nos lleva para seguir para adelante es la unión, el respeto entre todos. Eso es lo primordial. Si no hay ese respeto y, como se dice, poner el hombro entre todos, pues no se podría llegar. Y eso le digo, y los 15 años cumplimos en febrero.
1: En el
2: Día del Amor y la Amistad.
1: Correcto, en el Día del Amor y la Amistad, o sea, hoy tiene doble celebración este año, sí. Lo que pasa es que el otro año ya cumpliría 16 años, sí. Pero no importa, hay que, imagínense que si dice, ¿qué fecha dijo de febrero?
2: 14
1: de el febrero. 14, justo el Día del Amor y la Amistad.
2: Sí, y mire, y para nosotros cumplir los 15 años y también salimos con el vídeo.
1: Bueno, ahí está, estamos viendo más historia, más un poco los antecedentes, la biografía de cómo surgió. Muchos se preguntarán, porque esto también tiene que tener carácter de emprendimiento, porque evidentemente esto es un poco invertir en música, porque de alguna manera para sustentarse económicamente y que sea viable el proyecto musical, debe de haber, de alguna manera, por lo menos en los eventos que hagan, pues tenga un poco un resultado económico. Evidentemente, como cualquier emprendimiento, para iniciar prácticamente es inversión. No sé cuánto usted llevaría afincado en Europa, porque si tiene 15 años, no sé si cuánto tiempo hace que lleva radicado aquí, cuánto tiempo tardó en que esa iniciativa, pues, si usted la tenía como un sueño o vino de una conversación o por herencia musical, quizás costó mucho un poco compaginar, reconciliar un poco el trabajo con esos primeros pasos para darlo, porque al inicio me imagino que sería bastante duro. ¿Cuántos empezaron? ¿Cómo se fue sumando equipo?
2: Sí, yo, bueno, estoy vivo aquí ya, gracias a Dios, ¿no? Se dice gracias Dios por darnos un día más de vida, prestarnos. Llevo 26 años ya. Tuve que emigrar, como tanta gente, cosas de la vida. Pero yo vengo de familia de músicos también, gracias a Dios. Mis hermanos y también mi hermano ahora mismo, Tucucitos Banda Show, allá en Ecuador, un saludo también a la distancia. Eso, pues somos de familia de músicos y ahí he empezado poco a poco a hacer la música, aprender lo que he podido, pues como puedes decir, hace años pues no ha sido fácil porque no tuve, digamos, para un conservatorio, aprendimos con amigos en la calle, como se dice así, de la vieja escuela. Hemos ido así poco a poco, pero sí doy gracias a Dios que tuve suerte en Ecuador, conocí músicos en Quito buenos que me ayudaron y estuve en orquestas de nombre y renombre en Ecuador y ahora mismo es una pena que nos hemos quedado sin un cantante súper, ¿qué le puedo decir? Que en paz descanse el señor Gustavo Velázquez, que tuve la suerte yo de tocar con el señor unos 2 años en Quito en una orquesta. Y también a otro señor, Don Medar Sus Players. Los que han tocado, pues saben. Y para mí es un respeto y una gratitud linda haber compartido escenario con esos fenómenos de la música allá en nuestro país.
1: Bueno, pues para que vean ustedes cómo se empieza y para que vean que al final el sacrificio, el ímpetu, la responsabilidad y sobre todo pues venir un poco de esa madera de músicos, de esa madera que trae genes ya de las familiares y de ver que no siempre se tiene la oportunidad de estudiar en los mejores conservatorios de música, sin embargo, donde la capacidad musical o ese interés o simplemente esa raza del músico, cómo se ha podido trasladar y aquí se ha hecho evidentemente una realidad, pese a las circunstancias que tuvo mucha gente en el Ecuador y que de alguna manera, pues como él lo ha comentado, 26 años arraigado aquí en Europa y vean cómo nos ha trasladado la música, que es una de las identidades del Ecuador, como muchas otras cosas, y qué mejor convertirse en embajador a través de la música de los ecuatorianos fuera del país, y creo que esto es muy digno de agradecer, incluso esperemos que el día de mañana las autoridades del país consideren, por ejemplo, este tipo de cultura musical que de alguna manera la transmiten, porque quizás, aquí se viene la pregunta que le voy a trasladar inmediatamente. Hay que transmitir un poco, independientemente de que nuestros hijos, los hijos de nuestros hijos, esa música es la que arraigaron sus padres y que es parte de su identidad como persona, identidad cultural. Ustedes a lo largo de estos 15 años, me imagino que han ido incorporando nuevos componentes, nuevas personalidades. ¿Ha costado mucho, como se dice en términos futbolísticos, esa cantera quizás conquistarla o motivar a esos jóvenes, adolescentes o niños para que se incorporen a tu banda?
2: Sí, a veces sí es un poco duro también porque a veces, bueno, he conocido... Ahora los que conformamos Nelson y su banda show, pues hay músicos que ya han sido músicos también. Y yo lo que sé, algo que sé, pues si puedo enseñar, bien. Y si alguien sabe más que me enseñe, pues mucho mejor. O sea, eso me queda para mí muy bien. Pero eso, como le digo también, muchachitos que han entrado, se les ha ido formando poco a poco. Les gusta, no les gusta, muchos se han ido, otros han quedado. Y eso es, o sea, y como les digo, lo bonito es que tengan ese cariño, hacer la música, porque hacer la música no es fácil, no es de coger y ya. Esto es tener un carisma, un cariño y fuerza y dedicación, o sea, es duro también para cada quien.
1: Efectivamente. Bueno, ahora sí vamos un poco más ya a fondo, donde está la esencia de la entrevista, porque ustedes, gracias a su esfuerzo, a su trabajo, a su dedicación, a su talento, al trabajo en equipo, a pérdidas de tiempo, quizás incluso hasta por la noche, cansados, todo lo que supone un nuevo trabajo musical que acaban de van a sacar este día, hoy 17 de mayo, que quedará en la posterioridad y en la historia. Para todos quienes son seguidores de este tipo de música y para quienes quieran apoyar al talento ecuatoriano en Europa, al talento ecuatoriano dentro del país, y qué mejor, pues, a nuestra gente que nos ha traído parte de su cultura, parte de la cultura de otras provincias, parte de la multicultura, podemos ir incluyendo varias provincias, porque me imagino que también en la banda habrá gente de varias provincias, y eso es importante, que de alguna manera nos involucra a todos y sentirnos identificados también con esta representatividad a través de la música. Por lo tanto, ustedes tienen un nuevo trabajo musical que es producto de lo que acabo de decir. Ese es es realmente el alma de esta entrevista, para que ustedes den a conocer a su gente, a sus seguidores, a sus oyentes, a la gente que quiera compartir con ustedes, que ustedes les deleiten esas canciones, esas músicas, esa instrumentación que la tocan y que hacen bailar a mucha gente, que entretiene, y eso creo que no tiene precio en la vida. Por lo tanto, voy a empezar primero preguntándote por el nombre del nuevo trabajo que han sacado, que hoy, este día 17, va a dar la luz, acaba de nacer, es la criatura. Por lo tanto, pues, de la misma boca suya como director, nos gustaría escuchar cómo se denomina el título de ese nuevo trabajo musical, y nos dé un poco a conocer en qué consiste, cuándo empezaron, y luego ya iremos profundizando más en función del tema. Nelson, te escuchamos.
2: Bueno, el tema, a ver, se lo digo, el tema ya hay. Lo hay de una agrupación en Ecuador, y un día aquí lo escuché y me gustó mucho, y el señor cantante, también quiero decir eso, que en paz descanse, el señor Anthony Morocho falleció ahí en Ecuador, y escuché el tema, lo seguido, y me gustó, y digo, pues cómo no también hacer un pequeño homenaje al señor, que en paz descanse. Y él, claro, es un ritmo muy diferente, y yo con mi sobrino, con el ingeniero Oscar Tapia, ¿por qué no le hacemos esto banda orquesta en otro estilo diferente a como somos nosotros banda orquesta? Y de ahí sale la idea, hagámosle esto, pongámosle así, o sea, es trabajo, tiempo, como dice, y ahí horas que bien no queda bien. Y de ahí, pues, ha salido el tema, que gracias a Dios ahora lo tenemos terminado.
1: Bueno, pues ahí está, Huerfanito Soy, el nuevo tema sacado con una versión diferente que va a dar muchas alegrías y va a hacer bailar a mucha gente. Ya serán ahora testigos de ese nuevo trabajo musical. ¿Cuánto tardaron aproximadamente desde que nació la iniciativa a este momento?
2: Esto yo he hablado con casi unos dos, casi tres meses, que hemos, desde que me puse a hablar con mi sobrino, hemos ido escuchándole a ver cómo lo hacemos, casi unos tres meses, y saca detalles, los arreglos, las grabaciones, que sale mal, sale bien, o sea, sí, a lo largo de unos tres meses ha sido, pero bueno, todo tiene su recompensa.
1: Por supuesto. Ustedes como artistas, en este caso, cuando llegas a un logro de estas características, escucharlos o escucharse por primera vez frente a un público, ¿qué sensación sienten? O sea, por ejemplo, ahora mismo acaban de lanzar este trabajo. El día de mañana seguramente tendrán ya actuaciones. ¿Cuál es la sensación? ¿Cómo te sientes por primera vez un poco? Inaugurarte a ti mismo después de haber elaborado ese tipo de proyecto y a todo tu equipo. ¿Cuál es la sensación?
2: A ver, yo el tema ya lo he visto. Cuando lo vi por primera vez, a ver cómo se dice, la sangre, se me calentó, o sea, no se imagina lo que es, ¿no? Es una alegría, una satisfacción, y eso le digo, y espero que a toda la audiencia, a la gente, a toda esa linda gente, pues nos apoyen. Eso es el aliento para un artista. Apoyarnos, que lo escuchen, lo vean, ya digo, para mí fue lo más bonito ver, y también hemos metido unos pequeños actores, mi nieto, tienen que verlo. y ya pues lo dirán. Bueno, no voy a decir a todos les va a gustar, eso también a todo mundo puede decir sí, no, pero lo hemos hecho profesionalmente, con mucho cariño, y la gente decida.
1: Bueno, pues ahí está, aquí somos testigos todos del testimonio del señor director Nelson sobre este nuevo trabajo musical, y espero que, como él lo ha dicho, hay gustos y para gustos colores, y evidentemente puede gustar más o puede gustar menos, pero hagámoslo por la cultura musical, hagámoslo por nuestra gente, pongamos ese granito de arena que en la gran mayoría de veces es gratuito, y dar un like, seguir en las redes sociales. Ahora le preguntaré sobre qué plataformas digitales va a estar expuesto, cómo pueden contratados a ellos, etcétera, etcétera. Pero es importante apoyar el talento, sobre todo la música, que esto es una actividad que puede motivar a otras generaciones, o incluso pues para apoyar el impulso de este tipo de actividades. Como dije antes, parte de esto, el país también ayuda a ser conocido como los mejores embajadores del turismo en este caso cultural, musical. Antes le pregunté de cómo se siente cuando está en el escenario y escucha a la gente y le aplausan, porque yo creo que el premio más grande que puede tener un artista o un grupo de artistas es los aplausos de la gente. Usted es de lágrima fácil, ¿quién es el más llorón del grupo? ¿Se le caen las lágrimas de ver que hay gente, mucha acogida? ¿Alguna anécdota de esas, me imagino, que en la trayectoria han tenido?
2: A ver, como dice... Cuando nos presentamos, ¿no? Lo bonito, eso, como dice, los aplausos, cuando llega a ver a la gente que baila, que disfruta, eso es para nosotros, sí, te llega, te pone algo sentimental, pero para nosotros nos llena más. ¿Por qué? Porque vemos que la gente disfruta con lo que nosotros hacemos, y eso pues para nosotros es algo especial que nos llevamos los músicos por dentro, porque cuando estás tocando y se quedan de brazos cruzados, uno también les llega a eso, o sea, todo eso lo que cada quien comparte, a uno les llega, porque te bajan la moral, o sea, todo eso, depende, eso también las personas, la gente que mira, nos activan.
1: Correcto. El estado anímico es muy importante, claro, porque depende de lo que refleje el público, te transmite, y a su vez, si tú tienes buena personalidad, probablemente, por decir mal, quizás no te suponga mayor influencia, pero si eres sensible a la crítica, a esa situación, y sobre todo después de que das todo, porque al final, cuando a ti te gusta la música, me imagino, yo me cuesta entenderlo, intento empatizar para saber qué se sentiría, pero si yo lo pongo en otro escenario, cuando uno gusta, cuando la gente se divierte con lo que uno hace, es muy satisfactorio, y no hay nada mejor pues que esa influencia a través de la gente, te da un poco de impulso, te sientes contento, más feliz, y eso te da más, te motiva para que continúes en trabajos posteriores. Bueno, pues ahora a partir de casi pocos minutos daremos ya salto al vídeo, al trabajo, por la plataforma YouTube. Ya está, prácticamente lo acaban de subir, le han quitado ya el blindaje que tenía para que esté en público, en la que ya se proceda pues a dar salida a través de las plataformas digitales, que ya ustedes pueden ser y compartir en diferentes grupos. Incluso ya saben ustedes que se encontrará en la plataforma Nelson y su banda Show, y el tema, como lo acaba de decir, es el huerfanito soy. Así que vamos a darle paso, va a ser el mismo director quien le va a dar paso para que compartan ustedes, lo escuchen en este momento en primicia en Radio Color Estéreo. Así que, estimado Nelson, adelante, todo suyo, lance ese nuevo trabajo al aire, que nos escuche todo el mundo.
2: Bueno, a mi linda gente, a todos los radioescuchas, y gracias Color Estéreo por apoyarnos. En nuestro trabajo, Nelson y su banda Show, Huerfanito Soy, lo pueden encontrar ahora mismo en YouTube. Luego ya compartiremos en más redes sociales, pero ahora mismo lo pueden todo mundo apoyarnos y escuchar. Nelson y su banda Show, Huerfanito Soy.

0: Bueno, nosotros por acá estamos recontra que emocionados a tope, señoras y señores, ya disfrutando de esta potente canción, que de esta manera nos ha presentado ya lo que es Nelson y su banda Show, tremendo éxito. Y nosotros ya aquí en cabina ya estábamos disfrutando, estábamos zapateando, estábamos bailando. Ahora sí, una vez que ya está en la plataforma digital en YouTube, también es primordial, es importante aprovechar y saludar. Vamos a receptar esta comunicación, me parece que llega ya desde lo que es la capital ecuatoriana, desde Madrid. A ver si de pronto pues es el ingeniero Oscar Tapia, con quien de esta manera también vamos a tener la oportunidad de dialogar y de conversar un poco acerca de este proyecto tan importante que ha marcado la diferencia y que sigue marcando junto con Nelson y su banda Shoga. Mi estimado don Oscar Tapia, desde la base de los éxitos, desde los 103.7 de Radio Color Estéreo, le saludamos y le damos la bienvenida. Buenos días.
1: Sí, buenos días. Un gusto saludarle, Oscar Tapia, aquí desde Madrid. Compartiendo el lanzamiento de Nelson y su banda Show. Muy orgulloso del trabajo que se ha venido realizando. Así que esperemos que le haya gustado a toda la gente. Y invitando a compartan, a que vean en YouTube el video oficial.
0: Bueno, pues ahí tenemos, en este caso, pues usted también va a formar parte de lo que es una pequeña conversación, saber de antemano directamente cuál ha sido de esta manera también su forma de apoyo, de ayuda, o de igual forma también de poder dirigir directamente ya lo que es todo este trayecto con el video que de esta manera se ha elaborado y se ha realizado. Y bueno, pues también lo voy a pasar con un buen amigo que es Ignacio Santignacho. Adelante.
2: ¿Qué tal, Oscar? Adelante. Muy buenos días, bienvenido a esta mañana importante para ustedes, importante para el público ecuatoriano y sobre todo pues importante para la trayectoria que están desarrollando ustedes como agrupación, como banda y como artistas a nivel personal. Por lo tanto, pues te damos la bienvenida y de alguna manera también pues darles la enhorabuena por este trabajo que supone, como le dije al director, esfuerzo, iniciativa, supone también tener talento y sobre todo pues un poco comerse la cabeza para que esto pueda ser deleite del público, de la gente y sobre todo pues luego ser premiados con la audiencia. Tú me imagino que eres uno de los padres del engendro, de la criatura, y en este caso pues nos acaba de comentar tu tío, que es el director, el señor Nelson, que pues tú en calidad de ingeniero de sonido pues y como padre de esa criatura, te voy a trasladar un poco la pregunta. ¿Cuesta tanto engendrar una criatura para que nazca en 3 meses?
1: Como productor musical, pudimos con mi tío conjuntamente leer la vida. Yo era productor musical allá en Ecuador, con mi productora Carmen Cedo Producciones. Tuve la oportunidad de venir a estudiar acá a Madrid, y conjuntamente con mi tío conversando nos planteamos en realizar una producción musical. Entonces, el resultado de tanto trabajo fue esto que ustedes acabaron de escuchar. Y también, bueno, el video musical lo hicimos allá en Murcia. También invitar a la gente a que pueda ver. Claro, es un trabajo bastante, bastante largo, bastante constante, sacrificar horas de trabajo, pero lo importante es

0: el amor a la música, lo importante que la gente escuche, que la gente mire, y dejar también un legado de que nosotros hemos hecho algo acá, musicalmente hablando. Entonces es algo bastante bonito, que se pudo realizar con bastante cariño, y también para que la gente lo pueda escuchar y que lo puedan sintonizar también aquí en esta prestigiosa radio.
1: Efectivamente, una de las preguntas que me hago y que se hará también en la audiencia, será como, por ejemplo, es el primer trabajo que están desarrollando. ¿Hay alguna proyección a futuro? ¿Se piensan mantener aquí para ver qué efecto de aceptación tiene al público? ¿O hay proyectos a futuro? ¿Cuál es la proyección a este momento?
0: Claro, bueno, yo como producto musical, y también con Nelson y Sonda Show, a futuro esperamos hacer nuevas producciones, hacer más música acá, ahora aprovechando que he llegado acá a Madrid y que si es que hay muy pocos productores musicales ecuatorianos acá, poder yo realizar eso para personas, para gente que desee plasmar su música tanto en audio como en video. Entonces Carmen Estudio Producciones está presente acá en Madrid, que sepa la gente, y también conjuntamente lo que es La Vida, mi tío músico, aquí aprovechamos realizando su producción musical, que pues, es algo bastante bonito. Mi tío me contaba hace tiempo que había podido haber grabado, pero es muy complicado aquí, es bastante un poquito laborioso. Entonces ahora la facilidad de que podemos conjuntamente conmigo poder realizar eso, un sueño que mi tío tenía, de poder realizarlo no solo en audio sino que en video, es algo que me llena bastante, es bastante gratificante, y también es como que me llena de orgullo poder apoyarle a mi tío y poder sacar algo que la gente escuche y que les guste mucho.
1: Efectivamente, y respecto, en esta era digital donde todo se mueve a través de las plataformas digitales, de alguna manera ha facilitado divulgar los trabajos que realizan los artistas, pero también hay competencias, por ejemplo, como la inteligencia artificial, que incluso desvirtúa un poco la esencia del artista, la esencia de los trabajos originales de los artistas. Y refiriéndome a esto, una forma de divulgar el contenido de sus trabajos, de estas proyecciones musicales nuevas que se sacan, ¿ustedes sobre qué plataformas van a hacer sus enlaces, o sobre qué plataformas digitales el ciudadano que quiera escuchar su trabajo, su música, dónde lo pueden hacer? Es importante para que todos quienes quieran escuchar todo ese trabajo realizado, donde quieran escucharlos a ustedes, este trabajo anteriores y los próximos, dónde los pueden encontrar, dónde los pueden ver y dónde los pueden compartir.
0: Sí, claro. Nosotros tenemos el video ya colgado en nuestra plataforma de YouTube. La gente puede buscarlo como Nelson y su banda Show, Huerfanito, y ahí lo puede ver, puede dejar comentarios, puede compartir a la gente. Es algo bastante importante que nos puedan ayudar, que nos puedan, no les cuesta nada suscribirse. También posteriormente van a verlo en todas las plataformas, en TikTok, en Instagram, en Facebook. Y también importante, la canción va a subirse a Spotify para que la gente pueda escucharlo todo el tiempo, y por supuesto aquí en la radio Color Estéreo también.
1: Bueno, pues finalmente una última pregunta, ¿dónde o para qué ceremonias ustedes están disponibles? ¿Cuál es el ámbito o el perfil de las ceremonias? ¿Fiestas quizás particulares, fiestas colectivas, fiestas religiosas, fiestas institucionales? Para que la gente sepa, ¿y dónde los pueden contactar?
0: Claro, Nelson y su banda Show está disponible para todo evento, ya sea nacional, ya sea internacional. Para toda fiesta está disponible, como decía mi papá allá en Ecuador, para bautizos, para matrimonios, para divorcios, para todo lo que la gente necesita. Entonces, Nelson y su banda Show está presente, disponible. Le pueden encontrar los números en Facebook, ahora viendo el video en YouTube, así que obviamente poner a disposición del Son Sonda Show para toda la gente de acá de España.
1: Bueno, pues ahí están las palabras de uno de los padres de este importante trabajo musical, el señor Oscar Tapia, desde Madrid, transmitiendo para Color Estéreo. Y finalmente, unas palabritas de agradecimiento antes de empezar la segunda parte de la entrevista a otros componentes de la banda. Le dejamos a usted para que se despide de nuestra audiencia con unas palabras, pues, que seguramente van a ser muy bien recibidas por parte de nuestros oyentes.
0: Bueno, sí, agradecer a todas las personas que han escuchado esta entrevista. No se olviden de que Nelson Ulises Vandal Show tiene lo nuevo colgado en las redes sociales y por supuesto acá en la radio también lo pueden pedir. Posteriormente se podrá hacer nuevas producciones musicales, así que muy atentos a las redes sociales de Nelson Ulises Vandal Show. También me despido, Oscar Tapia, el productor musical acá en Madrid. Carmen Estudio de Producciones, pueden encontrarlos en las redes sociales también. A todos los artistas que deseen a lo mejor grabar alguna cuestión, algún video, algún audio, pues estamos disponibles en las redes sociales como Carmen Estudio de Producciones.
1: Bueno, pues muchísimas gracias, para mí un placer inmenso, un gusto grande haber compartido contigo y sobre todo haber acercado a nuestros compatriotas y a la gente latina que le escucha este tipo de música, saber de esta nueva versión para nosotros, y reitero nuestro agradecimiento, tener la oportunidad de ser testigos inéditos de este primer, de este trabajo único que dio luz hoy, 17 de mayo.
2: Perfecto, bueno, y así de esta manera, señoras y señores, a través ya de la emisora oficial 24/7, estamos disfrutando, cerramos y agradecemos también la participación y la comunicación a esta hora de la mañana de parte del amigo Oscar Tapia. Así se ha ido vinculando ese esfuerzo, ese trabajo tan importante, que no solamente depende de una sola persona, sino de muchísimas personas que de esta manera pues tienen esa intención y ese mismo objetivo para de esta manera fusionar todo ese trabajo y ver al final, pues este resultado tan importante, tan bonito que tenemos ahora como título de canción de Huerfanito Soy, de Nelson y su banda show. Ya casi estamos ingresando en la recta final, pero nosotros estamos muy motivados, estamos muy contentos y ya utilizamos la canción de fondo de Nelson y su banda show. Don Nelson está más que emocionado, está más que contento. Don Freddy, igual todo su equipo de trabajo está con esa emoción tan importante, con esa sonrisa de oreja a oreja. Don Fabián por acá también ya envía su mensaje, está operativo, está atento. Don Fabián DJ, le enviamos el mensaje, este saludazo para él. Gracias también a nuestro buen amigo, a la gente que traspasamos las fronteras y nos situamos por Italia, estamos en Roma, por acá me dice buongiorno. Don Néstor Neptalí Acuña Herrera, para usted de igual forma también le enviamos ese mensaje, dice, por favor envíele el saludo y las felicitaciones a Nelson y su banda show, está buenazo el tema. Bueno, es la alegría que de esta manera pues transmiten los amigos oyentes a través de la emisora oficial 24/7. Don José Briseño está operativo y está atento, y el hombre pues de igual forma también enviando ese mensaje de felicitaciones para este trabajo tan importante de Nelson y su banda show. La gente que se está reportando, Marquito Santiano también me dice, Alex, buenos días, felicidades para todo ese equipo de trabajo, de manera especial a la bandita que bailamos. Perfecto. Don Giovanni, de igual forma también me dice, Alex, buenos días, escuchando la radio a colores, sigan hacia adelante. Y saludos también para Don Nelson y su banda show. Bueno, pues mi estimado Ignacio Santín, Don Nelson y todo ese equipo importante que está a esta hora con nosotros de día domingo. Más que contentos, emocionados, contamos en primicia lo que hemos vivido nosotros también como si fuera nuestro, porque al final y al cabo es un vínculo tan importante que de esta manera nos une a ustedes como músicos y a nosotros pues como de este medio de comunicación que damos a conocer todos los ritmos importantísimos, y más aún cuando se trata de esta manera pues el ritmo que nos une a las familias, a multitudes y miles y millones de, bueno, en este caso millones de personas de un territorio patrio nacional con el nombre del Ecuador. Y esta canción tuve la oportunidad de disfrutar, gente que a lo mejor dice, ay, no, es que no mucho me gusta, pero ayer pusieron banda y ya con dos que tres de más, esa gente bailaba emocionadamente, porque uno se lleva en la sangre, sobre todo lo que es ese encuentro tan importante de la música, y más aún cuando se trata de la música ecuatoriana, la música nacional. Señoras y señores, esto es Color Estéreo, don Ignacio Santín, adelante por favor, continuamos, pero ya con el fondito de Nelson y su banda show y el tema Huerfanito Soy.
1: Efectivamente, vamos a continuar con la segunda parte ya para culminar esta entrevista importantísima de hoy, 17 de mayo. Tenemos por aquí varios invitados, componentes de Nelson y su banda show. Por lo tanto, vamos a proceder a hacerle la entrevista a uno de los componentes, que es el bombista Freddy Collaguaso. Así que le rogamos se acerque para acá al micrófono para poderle pues también hacer una pequeña entrevista, bueno, que nos dé un poco la motivación, las emociones, que es lo que se siente en este momento tan importante donde acaba de salir este emblemático trabajo musical. Bienvenido Freddy, bienvenido también y agradecido por que hagas acto de presencia aquí en esta estación radial. Por lo tanto, tú como parte también de esos componentes de esta importante agrupación, simplemente felicitarles por el trabajo arduo que realizan como artistas y sobre todo por el esfuerzo que supone llegar a este tipo de finalidad y ser pues parte también de esta agrupación. Bienvenido, danos un poco, te voy a hacer dos preguntas, que te nos des a conocer un poco desde cuándo formas parte de esta agrupación y un poco la biografía tuya en términos generales, algo de la banda, y posteriormente pues una segunda pregunta y con eso nos despedimos. Bienvenido, Freddy.
3: Muy buenos días a toda mi linda gente, acá a Radio Color Estéreo, por darnos la oportunidad de estar aquí presente y entrevistarnos, para que, como le digo, esto para nosotros es un... nos nace del corazón un orgullo, ¿no? Estar aquí, gracias a vosotros por abrirnos las puertas. Es la segunda vez que estamos por aquí y agradecerles de todo corazón que el tema que estamos aquí sacando, gracias al maestro Nelson, es un tema que es inspirado, como le digo, se inspiró y bueno, todos hemos puesto de nuestra parte para que todo salga bien. Pues de mi parte, agradecerles a ustedes y pues respecto a la pregunta... como le digo, yo tuve que pasar pruebas para poder estar en la banda de Nelson. La primera prueba pasé, digo, no la pasé. Le digo así, la verdad, no la pasé, me dijo Freddy, no. Y bueno, vale, digo, habrá otra oportunidad. En la segunda sí pasó tiempo y bueno, le digo, ¿puedo probar los platillos? Venga, vamos, los platillos. Dice, vale, te quedas. Desde ahí, bueno, vamos a ver, a probarte en el bombo. Lo cogí, le digo... Como le digo, a mí me gusta la música, a mí me nace del corazón. Como digo, yo en cambio no tengo familia de músicos, pero yo no vengo de, como te digo, como él viene de familia de músicos y todo eso. Pero a mí me gusta, como digo, me gusta la música. Le digo, Nelson, déjame el bombo que yo lo hago, enséñame. Ahí está el maestro. Como dijo, él si no sabes te enseña, te explica cómo va, si me equivoco, está ahí. Está para todo, para ayudarnos, como dice, pero gracias a él ahora llevo con la banda, llevaré fue unos 9-10 años. Y agradecerle a él porque ahí está, estamos ahí en las buenas, en las malas, como le digo, Nelson y su banda, yo haciendo bailar a todo mundo, a toda mi linda gente de toda Europa, como le digo, hemos pisado muchas ciudades de aquí de Europa, le digo gracias porque lo que él hace... lo hace de corazón, que él le sale con, digo, nos mete a nosotros caña, digo, muchachos, hay que hacerlo así, vamos a... Y gracias, todos ponemos nuestro un granito de arena para quedar bien en cualquier contrato que nos viene, que nos vamos, pero le digo agradecido a él. Gracias por estar y, pues nada, seguir adelante.
1: Bueno, pues ahí hemos tenido ya las palabras de Freddy, también como dicen que detrás de cada nacimiento viene el bautizo y del bautizo vienen los padrinos. En este caso, por coloquialmente vamos a denominar los padrinos a todos los componentes, porque de alguna manera esa criatura hay que bautizarla, hay que criarla, hay que llevarla adelante y evidentemente pues continuar el proyecto. Así que ahí tenemos el testimonio de uno de los componentes, el señor Freddy. Dice que ahora mismo pues es quien ocupa, bueno, que quien ejerce la responsabilidad de los bombos. ¿Cómo se denomina al que toca el bombo en términos musicales para que la gente sepa, para que los más jóvenes que no saben cómo se denomina, qué denominación tiene el que toca el bombo? Es complicado y ya
3: Sí, bueno, como dice el bombista, sí, le digo la verdad, es que como dice también hay... las entradas, los tonos, depende de la música que vayamos, pasacalles, bomba y todo eso, tiene diferentes estilos también. Entonces, eso, como le digo, el maestro Nelson dice: vamos, esto va así. Entonces, como dice, hay que repasarlo, hay que ensayar para que todo salga bien. Pues agradecerle a él que me ha enseñado: dice, esto no es así. Digo, yo soy, como digo, orejero, pero ahí vamos, dándole a lo que se puede hacer.
1: Correcto, señores, para que sepan que tocar el bombo no es únicamente darle al tambor, hay que saber entonar y en función de la música, pues saber dar y coordinar, sobre todo, porque me imagino que la sincronía que tiene que haber entre el ritmo de la música, otros instrumentos, la vocalización, etcétera. Bueno, finalmente, pues unas últimas palabras con este nuevo género musical, como es Huerfanito Soy, para toda la audiencia y sobre todo pues para tenderle la mano para que también les den me gusta, los contraten y todo lo que supone pues dar a conocer un nuevo trabajo musical.
3: Este nuevo proyecto que viene, como le digo, está ya en todas las redes sociales, ¿no? Para compartirlo, para toda mi linda gente, Huerfanito Soy. Como le digo, la letra del maestro Nelson y su banda, yo compositor y todo, agradecerle, ¿no?, que ha hecho un gran esfuerzo, y a todos mis compañeros que estamos aquí. Vamos a meterle caña para que esto siga adelante y el video siga, como digo, siga. Esperemos llegar en alto con esta música, y nada, agradecerles a ustedes de todo corazón, y muchas gracias de mi parte para todos.
1: Bueno, pues muchísimas gracias para nosotros, uno de los miembros componentes más, un aplauso para él, y que esto no sea la única vez que están celebrando este tipo de trabajos, culminando este tipo de trabajos musicales que se proyecten para mucho futuro, por los siglos de los siglos. Así que, estimado Alex, vamos a continuar con entrevistas, vamos a darle la bienvenida. Sí, antes dale paso a usted también para que vayamos un poco matizando e interactuando en esta mañana extraordinaria del domingo 17 de mayo.
2: Efectivamente, bueno, ya podemos apreciar a través de lo que es las reproducciones de la plataforma más importante que de esta manera mueve al planeta, al mundo entero. Estamos de lo que en este caso pues es YouTube. Ya tenemos, ya son 51 visualizaciones que enmarcan directamente ya la gente que está viendo lo que es este nuevo trabajo discográfico de Nelson y su banda Shoga. Y como lo dijo hace contados instantes mi estimado Ignacio Santín, nunca está de más apoyarnos entre todos, nunca está de más darle ese pulgarcito arriba, ese like, eso es sinónimo de que de igual forma también usted es un ecuatoriano más y que también apoya el talento nacional ecuatoriano. Así que vamos a por ello, que sí podemos, porque todos unidos vamos a seguir haciendo grandes cosas, y por supuesto que la música ecuatoriana jamás en la historia va a perder esa esencia tan importante. Al contrario, la seguimos reviviendo y lo hacemos aquí a través de Color Estéreo para todo el sureste español y también para la gente de Levante y, como no, también para todo el entorno del altiplano. Esto es Color Estéreo. Continuamos. ¿A quién invitamos, mi estimado Ignacio Santín, a esta hora tan importante de domingo, cuando ya tenemos la hora 12:12, coincidencia en el tiempo? ¿Quién llega al...?
1: Bueno, le vamos a dar paso al señor Ángel Yunga, que se vaya acercando acá al micrófono para proceder a hacerle un par de preguntitas para que también sepan un poco de su trayectoria, de su responsabilidad en la banda y sobre todo pues de cómo se siente en este momento tan importante de este nuevo trabajo musical.
2: Él es el vocalista, el que canta, el,
1: ahí está, el, este el es uno de los, de los más importantes, la que le da voz, la que le da sensualidad, la que le da tono y la que transmite ese lenguaje de los instrumentos para que nosotros podamos entender
2: y será
1: lo
2: verdad,
1: que quiere decir.
2: ¿Y será verdad que todos los vocalistas son los que rompen más corazones para las damas, para las mujeres, los que se llevan? ¿Es verdad que se llevan toda la atención?
1: Me imagino que sí, porque la voz, tú sabes que si es una voz dulce, si es bonita, si es alegre, depende de la situación de cada... De cada momento. Yo me imagino que si él tiene esa capacidad para cantar, tendrá otra capacidad.
2: Una atracción también, claro.
1: Por supuesto que sí.
2: Un imán.
1: Así bueno, que le damos la bienvenida al señor Ángel Yunga, el vocalista de Nelson Banda Chau. Así que para nosotros, igual que todos los componentes, es un placer inmenso, un gusto grande estar con ustedes y formar parte de esas primicias. Bienvenido. Inicialmente, pues, nos des un poco a conocer cuál es tu responsabilidad en la banda, desde cuándo vienes incursionando en esta banda o formas parte de ella, y si te costó un poquito más o un poquito menos que nuestro anterior invitado, que dice que el primer filtro no lo pasó, que tuvo que repetir. Usted fue bienvenido a la primera, tuvo que repetir, o cuál es la trayectoria que lleva usted en esta importante banda.
2: O si le gusta repetir, apéguese un poquito al micrófono, mi estimada. Habilitamos.
4: Realmente, pues, muy buenos días, señor gerente, señor aquí que nos está entrevistando, y un saludo especial pues para toda la gente que nos está escuchando a través de Color Estéreo, la 103.7 en FM. Bueno, mi trayectoria, fui integrante de la banda del municipio de Lepsi, tocaba ya un clarinete, después vine acá con Nelson a tocar un saxofón. Soy uno de los fundadores de Nelson, los primeros que un día se nos ocurrió hacer y dijo vamos a hacer una banda, y comencé así. Ha pasado el tiempo, de pronto dijo vamos a hacernos una banda orquesta, y dijo a ver si me puede apoyarme Ángel con eso, pues dije hagámoslo, y entonces comenzó así el trayecto, el sueño de hacer lo que hasta ahora hemos estado haciendo, y pienso que con la bendición de Dios lo estamos logrando. Y nada, o sea, le diré mi trayectoria. La verdad, soy un artista federado, soy cantante profesional de verdad. Y entonces, pues si me pidió Nelson, pues, y lo hemos hecho. Y espero que les guste lo que hacemos junto a mi otro compañero, Javier, no sé bien el apellido, que también nos acompaña, porque él está radicado en Madrid. Y nada, muchas gracias por la entrevista. No sé más que decirle.
1: Bueno, pues ahí están las palabras de uno de los importantísimos y también casi más importante miembro de esta banda, porque ya saben que la voz, eso es lo que mueve muchísimas veces a masas y lo que nos da alegría. Bueno, finalmente, pues, ¿a quién dedica este nuevo trabajo? Usted como es actor que de este grupo musical, como el hombre que transmite a través de la voz, ¿a quién dedicaría este trabajo?
4: Bueno, la verdad, es un tema muy bonito. De paso, pues, he perdido a mi padre. Algo tengo de eso, que nos quedamos sin nuestros padres y nos quedamos un día huérfanos. Y la verdad, es algo bien triste. Pues tiene su letra un significado muy bonito. Algo que a la mayoría que no tenemos a veces nuestro padre y nuestra madre, y a veces no, se quedan a las cortas edades sin sus padres, y es un sufrimiento de los cuales buscan la manera de sobresalir y a veces lo logran o a veces no. O sea, es un mensaje muy bonito. El maestro Nelson lo había escogido y le gustó, y lo plasmamos un día. He tenido que trasladarme a Madrid al estudio de grabación de Oscar Tapia, ingeniero de sonido. Lo grabé hace 2 meses. Algo de eso, y yo llegué a Madrid y lo grabé, junto a otro tema más que con el tiempo saldrá. Y nada, es un mensaje que se le da gracias a los compañeros instrumentistas, a la percusión, a los saxofonistas, a los trombonistas, al teclado, a todos quienes hacen sonido y hacemos la banda de Nelson y su banda Show. En realidad, muy pronto, pues ya lo estamos haciendo, banda orquesta, y que la trayectoria que nos hemos trazado, que Dios nos siga bendiciendo.
1: Bueno, pues muchísimas gracias. Me uno en el sentimiento con el título de este trabajo, Huerfanito Soy. Me uno porque me identifico mucho, y para mucha gente que quizás ya no tiene sus padres, es muy jodido, es muy duro. Creo que conforme transcurre el tiempo, el orden de vida se va cumpliendo, y hay mucha gente, incluso el señor Alex Bolívar Montachana también creo que comparte ese sentimiento, porque lamentablemente, pues, algunos seres humanos ya no tenemos a esos bendecidos padres, y los que tengan, aprovechenlos, que en vida es todo, después queda ahí ese ejemplo. Pero siempre cuando se escucha este título, la esencia de las canciones a través de estos trabajos que hacen este tipo de agrupaciones, a veces también toca el corazón. Así que, estimado Alex, antes de llorar, le doy paso a usted, porque esto realmente toca esa sensibilidad profundamente, y sobre todo cuando se toca estos temas.
2: Bueno, pues es importantísimo saber y conocer prácticamente parte de lo que es la creación de esta canción, y sobre todo también la letra, la escritura, que nosotros le estamos poniendo muy en cuenta, y sobre todo, pues, uniéndome también al sentimiento tan importante que de esta manera, pues, se tiene el amigo, que de esta manera interpreta, canta directamente ya con lo que es la banda orquesta de Nelson y su banda Show. Bueno, pues nos sentimos de igual forma también identificados, como muchos de los o miles de oyentes que de esta manera, pues, no tenemos a nuestros padres ya en la faz de la tierra, porque si bien es cierto, son el motor fundamental, nuestra guía, nuestro pilar, que de esta manera son la base directamente para el emprendimiento y el crecimiento y la formación profesional de cada uno de nosotros. Pero bueno, el destino, la vida de esta manera ha querido que sea así, pero por algo de igual forma también llega a interpretarse la música, para que nosotros también valoremos, nos demos cuenta e identifiquemos directamente lo que es tanto ese bien tan importante, cuando a la persona que tenemos debemos de quererla, debemos de amarla, debemos de respetarla forever, para toda la vida, porque si bien es cierto, cuando ya no están, ahí están los lloros, los lamentos, y pues dice, ¿por qué no estaría? Si estuviera, estaría. No, muchas de las veces Como dice Ignacio Santín, hay que aprovechar ahora en vida las personas que tengan a sus padres, a sus hermanos en vida, cantarles, darles ese sentimiento de alegría, de emociones, vivir junto a ellos. Así que pues, enhorabuena por este trabajo que nos llena muchísimo y nos llega de igual forma también al corazón. Y más aún cuando si de pronto pues ronda por ahí una cervecita, imagínate, vuelve a cantar a viva voz lo que es esta canción de Huerfanitos Hay. Gracias, mi estimado. Un abrazo gigante para ti por acompañarnos. Y mi estimado Nacho, ya en la recta final, ¿con quién más estamos?
1: Sí, bueno, nos quedan por aquí 3-4 componentes más. Rogamos se ponga los micrófonos al señor Antonio Sotamba, el trombonista, que se vaya acercando ahí para que sea testigo también de su vivencia en este momento importantísimo donde la música está en su relieve a través de esta agrupación musical Nelson y su banda Show. Así que bienvenido, señor Antonio, a estos estudios de la radio también para escuchar un poco su versión, su punto de vista y lo emotivo que se siente pues por este trabajo y sobre todo pues también para compartir aquí con nosotros y ser nosotros testigos de esta primicia. Bienvenido, muy buenos días.
5: Buenos días, primeramente agradecer a todos mis compañeros y a Color Estéreo que nos han permitido estar aquí hoy en este día especial por el lanzamiento del video. Y bueno, antes nada, mi nombre es Manuel Antonio Sotamba Inga y vengo de Yecla. Muchas gracias al maestro Nelson que me ha permitido estar y compartir y formar parte de su banda.
1: Bueno, ¿cómo le gusta que le llame? ¿Manuel o Antonio?
5: De las dos maneras está bien.
1: Ah, bueno, ahí está. Manuelito. Yo le he nombrado... Manuelito. Ah, Manuelito. Manuelito sí, masculino. Manuel, sí. Bueno, ahí está. Quizás, ¿usted tiene hijos?
5: Sí.
1: ¿Le gustaría que siga sus pasos en el ámbito musical sus hijos o cree que es una situación difícil o cuál sería el mensaje para los jóvenes que quieran incursionar en la música?
5: Bueno, ahorita mismo ya no puedo decir a mis hijos que sigan mis pasos porque dos los tengo en Ecuador y una nena lo tengo aquí en España. Está ya en mayor de edad, está en Madrid
1: y ya no hay posibilidad de tener
5: ya
1: más.
5: Ya no hay posibilidad ya.
1: Bueno, ahí está, dice que ya no tiene posibilidad de tener más hijos, ya no sé, ustedes piensen lo que quieran. Pero ahí lo ha dejado claro.
5: No, pero ahí nomás, hasta el momento ahí nomás.
1: Ah, bueno, dice que tiene cerrada la fábrica, ya no sí, sabemos sí. Si porque no puede o por otra razón. Bueno, pues sí. También es importante darle el sentido del buen humor a la entrevista, porque si no, después del sentimiento también la alegría es importante. Y bueno, y unas palabritas finales para quienes escuchen este trabajo musical, para ese público, para que se sume, haga la invitación para que compartan, también para que hagan el contacto de sus servicios, donde están disponibles y todo lo que usted considere oportuno.
5: Bueno, pues como bien saben, ahora ya está el video ya en YouTube y las redes sociales, pues ya después pondrán en más plataformas. Y pues nada, como le digo, agradecer últimamente a radio, a la Color Estéreo y a usted, al maestro Nelson y a todos mis compañeros que me han permitido formar parte de ellos como compañeros y como músico que soy, como trombonista. Espero que estén al gusto y lo que yo hago. Un saludo cordial a toda la gente que sigue en las redes sociales y en la radio para todos los oyentes. Y muchísimas gracias.
1: Bueno, ahí están las palabras de otros los componentes, el señor Antonio, con su testimonio también aquí en esta mañana, en esta proyección e inauguración de este trabajo musical. Bueno, a continuación vamos a darle también la bienvenida a otro de los componentes. No sé, señor Alex, le vamos a brindar un aplauso por la intervención de otro de los componentes. Así que le rogamos también al señor Alejandro Salinas que se ponga ahí aquí. Jovencito, es el chaval, esta es la cantera de la agrupación. Tenemos la bienvenida porque detrás de los cuarentones vienen también los menos cuarentones, sí. Y después de los menos cuarentones aquí tenemos también la juventud, los chavales, como se dice aquí en España, también ya formando parte de esta de esta importantísima agrupación musical. Para mí, realmente entrevistar a un joven, tan joven como tú, que me imagino que no te voy a poner entre unos 14 y 17 años. Bueno, por acá hay otro chaval también, otro pero es un chaval multiplicado por 3 la edad suya. Al verte me recuerdo, yo soy padre de un niño de 16 años. Sí. Y bueno, es como si estuviera entrevistando a mi hijo, pero para mí es grato un poco dirigirme a ti. Primeramente, para nosotros, para los que llevamos un poquito más años, es un honor saber que hay cantera. Cantera, se dice en términos futbolistas, esos jóvenes que incursionan, en este caso, en el ámbito musical. Realmente, como ecuatoriano, yo me siento orgulloso de saber que mantienes, arraigas la música de tus padres. ¿Cómo, qué te motivó, quién te incentivó es formar parte de esta agrupación?
6: Bueno, primeramente buenos días a todos los oyentes y gracias por la invitación aquí. Y bueno, mis padres son de Bolivia, yo nací aquí en España y desde pequeño siempre me gustó la música. Empecé con el saxofón, me apunté a una escuela y ya seguí formándome en un conservatorio. Y bueno, a partir de contactos llegué a la puerta de Don Nelson y fue una experiencia nueva. Porque siempre estaba acostumbrado a tocar música clásica, música más de otro estilo. Y bueno, a mis padres les gustó la idea de que pudiera aprender y abrirme las puertas aquí con esta nueva cultura, con esta nueva música. Y así fue como empecé. Y ya llevo unos 4 años ya tocando con ellos.
1: ¿Qué edad tienes? ¿Tienes una voz sosa? ¿Te lo ha dicho alguien? No, escúchate, tienes una voz de locutor, tienes una buena voz. ¿Alguien te ha dicho esto?
2: Vamos a ficharlo.
1: Sí, sí, no, no es, no, escúchate y escucha como escucha en la audiencia. Tienes una muy buena voz, ¿qué edad tienes?
6: 17.
1: Ahí está, 17. Ya mismo cumpleaños para que lo contrate Color Estéreo.
2: Bueno, con 18 años se puede decidir.
1: Ahí está. Bueno, nos alegra mucho también, aparte de que te veo que tienes buen desparpajo con 17 años, creo que tienes mucha madera para elaborar y pueden salir muchos muebles buenos musicales. Así que para nosotros también, como latinoamericanos, en este caso eres de origen boliviano, pero no dejamos de ser hermanos, nos unen muchas razones. Por lo tanto, ¿qué les dirías a esos jóvenes como tú cuando tienen la oportunidad o cuando tengan la oportunidad de poder participar de estos eventos culturales, que es importante porque al fin y al cabo la vida es muy larga y en el camino se te aparecen oportunidades? ¿Cuál sería tus palabras para esos jóvenes?
6: Bueno, que no se cierren a las puertas, que te abre la vida. He tenido muchas experiencias con ellos, he viajado mucho por España y he aprendido a tocar en frente de tanta gente, que es algo que nunca pensaba que iba a hacer antes de cumplir los 18. Y es muy bonito la verdad, porque ir, ver cómo disfruta la gente de la banda orquesta es precioso, sí.
1: Bueno, pues ahí tenemos las palabras del Benjamín de la agrupación, así que un fuerte aplauso para él. Y la verdad, pues que nos honra escuchar este tipo de miembros y sobre todo de ver cómo la juventud también hace acto ya de presencia en estas importantes bandas musicales que de alguna manera reivindican, ya en este caso, la música, hablemos en términos latinoamericanos. Bueno, seguimos con el antepenúltimo invitado también por aquí, a otro saxofón, al señor Andrés
2: Chillagana, yo le digo.
1: Chillagana, ahí está, Chillagana. Usted sabe el apellido. Bienvenido, colóquese por aquí al micrófono, acérquese ahí, póngase cómodo, tóquelo y ubíquelo en su posición adecuada, pero no piense mal.
2: Siéntalo.
1: Ahí está, siente usted, siéntase aquí cómodo, ya sabe que usted estamos en familia, una radio cercana, una radio del pueblo. Como siempre hemos dicho, siempre tendrán las puertas abiertas para que sean bienvenidos y sobre todo si se trata de poner a flor el talento, que es importante promoverlo, darle la oportunidad y darle ese espacio que corresponde, porque no siempre todo es en la vida pues cosas materiales tangibles. También el arte, también la música, también la cultura, es importante dar ese espacio para que pueda de alguna manera pues salir adelante y sobre todo fomentar y desarrollar este tipo de eventos importantísimos como parte de la cultura y desarrollo e identidad de los pueblos latinoamericanos. Bienvenido, estimado Andrés. Simplemente pues darte la bienvenida y tú también eres uno de los padrinos de esta nueva acontecimiento musical, así que unas palabras, ¿cómo te sientes este momento de formar parte? ¿Cuántos años llevas aquí en la agrupación y cuál es tu perspectiva?
7: Bueno, en primer lugar, saludar a todos que están presentes aquí y de la radio, a Nelson y a nuestros compañeros que somos del grupo. y pues agradecerle, como le digo, que por haberme acogido Nelson, que estamos desde un principio con él, con el Nelson, y pues aquí surgió el grupo, que cuando no había músicos aquí, no había
1: usted
7: músicos.
1: Usted es uno de los pioneros. También. Usted es uno de los pioneros, de los únicos, de los...
7: Si puede decir eso, si puede decir eso.
1: Pero es que... Ahí. Iba a decir otro término, pero... Por allá el director está que se ríe. ¿Qué nos habrá? A ver, vamos a describir, para salir un poquito de la seriedad y un poco darle alguna anécdota picaresca que le haya pasado en este tiempo, en 15 años, seguramente que habrá una... Que no sea muy mal creada, porque seguramente han vivido algo más pesado que no se puede contar. Algo que le recuerde y que sea con, más o menos contable aquí.
7: Sí, la verdad que sí, pero nosotros vamos a lo nuestro, de mi parte. Por ejemplo...
1: Solo tiene ojos para el saxofón.
7: No, nosotros en realidad vamos a trabajar.
1: Bueno, por ahí se le ríen, yo no sé.
7: Es parte de nuestro trabajo esto, pues, hombre, la verdad, como dice usted, pues, hay en todos los sitios... Como cualquier...
1: Ahora, poquito a poquito va desarrollando. Pero alguna anécdota debe de tener...
7: Hombre, en todos los sitios, como le digo, si hay gente que es de ambiente o no ambiente, pues si le
1: ¿cuál, gusta. ¿Cuál es el más, de todo el grupo, cuál es el más ambientoso? No, sí comprometo, dígalo. No lo mire al director. Alguno habrá, siempre en un grupo hay uno que es el más peleón, el que es más polémico, el que es más chistoso y alguno que es más. Cuando yo le digo talentoso, usted piense mal, el más mujeriego o el más coquetón.
7: El coquetón creo que somos todos.
1: No, pero habrá uno que sobresale.
7: Bueno, sí, por ahí está, no puedo decirlo.
1: Por compromiso.
7: Pero bueno, le agradezco a Alex, usted también, pues por invitar aquí. Y esto, pues, tenemos que seguir adelante con mucha fuerza y ánimo.
1: Bueno, pues ahí estamos con las palabras del señor Andrés, también testificando un poco de este momento solemne para ellos, solemne para la cultura, solemne para la música, solemne para los latinoamericanos y solemne para todos quienes nos escuchan. Así que, estimado señor Andrés, un gusto grande también haberlo tenido esta mañana con nosotros, compartiendo, dando a conocer un poco la historia, la proyección de Nelson y su banda Show, aquí con todos los miembros y componentes. Unas palabritas finales e invite a que lo contraten, invite a que lo vean los vídeos, a que se acerquen, a que conozcan su material musical y también, pues, un poco, si quiere alguien sumarse, si hay espacio todavía, también formar parte de esta importante agrupación.
7: Bueno, el grupo de Nelson y su banda Yo está a las puertas abiertas a cualquier persona o que quieran escribirse o aprender la música, como es de nuestra cultura, pues eso, hablar con el Nelson, que ahí en las redes sociales está el teléfono y pues pueden ser. Y pues de la gente, pues agradecerle a nuestra gente que nos siguen, que nos acompañan siempre cuando vamos a hacer nuestra música, y si no fuera por ellos tampoco estaríamos aquí, ¿me entiendes? Entonces, pues igual a mis compañeros, vamos a dar con todo ánimo, con todo cariño que tenemos nuestra tradición, nuestra música, pues nada más. Palabras bueno. No tengo ya, creo, porque... Muchas gracias bueno. a todos ustedes, mil gracias.
1: Bueno, pues nada, para nosotros también, de igual manera, lo que he dicho a uno y a cada uno de ustedes, para nosotros siempre sigue siendo el placer inmenso haber compartido, haberlos escuchado, ser testimonios y testigos de las palabras de cada uno de ustedes y sobre todo tener la oportunidad de escuchar desde la mismísima esencia de cada uno, de cómo van compartiendo, cómo lo han vivido, qué es lo que significa para ustedes formar parte de esta importantísima banda. Así que, estimado Alex, vamos a casi con el último miembro que va a participar en esta entrevista antes de que el señor director nos despida. Así que, pues, unas palabritas a ustedes de introducción para ir matizando, ahí intercambiando. Pues
2: sí, la verdad que yo estoy muy contento, muy gustoso, y también la gente oyente, los amigos oyentes, reitero, en cualquier parte de la región de Murcia. Don Andrés siempre también ha sido un excelente profesional, lo sigue haciendo, y por supuesto manteniendo también la misma esencia tan importante que de esta manera, pues, en su momento tuvimos también la oportunidad de conocerlo de dialogar y de igual forma también de realizar unas cuantas entrevistas con usted. Y el día de hoy lo tenemos la oportunidad de realizarlo aquí en lo que es esta casa radial que es Color Estéreo. De enhorabuena, mis felicitaciones tanto para ustedes, tanto también para el equipo tan importante de Nelson y su banda Show, y esperemos, como bien lo manifestamos desde la base del arco iris, que no sea el primer trabajo, que al contrario, que Dios permita, y sé que es muy devoto, o que somos muy devotos de la Santísima Virgen del Cisne, que les ilumine ese camino diario y por supuesto a seguir creando más y más y más, y para nosotros también poder seguir disfrutando, seguir bailando, seguir cantando junto a todos ustedes, bailando ese ritmo tan importante que tiene el Ecuador para el mundo entero. Don Andrés, muchísimas gracias por habernos acompañado. Y recuerde que esta es su casa.
7: A usted muchas gracias, Alex. Muchas gracias.
2: Bueno, pues sí, también quiero hacer ahí un pequeño inciso, aprovechar también a nuestro buen amigo que de esta manera es... bueno, sus padres, en este caso, desde el hermano país de Bolivia, del amarillo, azul y rojo, bueno, en este caso el Ecuador, donde está fusionado directamente ya lo que son estas banderas tan importantes, el rojo, amarillo y verde. Saludamos a cada uno de ellos y gracias de igual forma también, porque son parte creativa y de esta manera están formándose musicalmente y profesionalmente. Y el espacio, como bien lo manifiesta, es Nelson y su banda Show. Me da muchísimo gusto saber que de esta manera, pues, ese don de humildad lo tiene como yo. Así es, porque es que yo también doy oportunidades, yo también doy, y usted también, Nacho, seas tranquilo. Y eso es primordial, porque al final y al cabo, pues cuando se trata de apoyar, se trata de ayudar, se trata de que alguien quiera surgir adelante, pues nosotros estamos para ello. Así que enhorabuena, mi estimado Nelson, a todo su equipo, y que sigan creciendo cada vez más, más, más y mucho más, y que sigan subiendo así como esa cosita amarilla que sirve en una botella de cristal, no sé cómo se llama, ¿no?
1: Bueno, no le dé publicidad si no hay.
2: Bueno, usted lo sabe. Adelante. Cuidado, Nacho, vamos. Nacho.
1: Bueno, pues nos queda un último integrante antes de que finalice con las últimas palabras del director, el señor Wilmer Hidalgo, por favor, si fuera tan amable. Aquí un momentico a los
2: don Wilmer.
1: A los micrófonos también para que se familiarice ahí con la comunicación y también se sienta cerca de un micrófono y sienta esa sensación de lo que es estar frente a la radio y la transmita también a través de sus palabras expresadas en sentimiento en este momento importantísimo, donde el trabajo que es producto del esfuerzo de todos ustedes como miembros y componentes de la banda Nelson Banda Show. Así que bienvenido, estimado Wilmer. Te damos la bienvenida, ya has estado alguna vez aquí, reiteramos esta bienvenida, ya somos un medio de comunicación que tendemos la mano y abrimos la puerta a todo el talento. Así que, ¿cómo te sientes este día, donde damos a conocer un nuevo trabajo como agrupación? ¿Cuál es tu perspectiva? ¿Qué esperas de este trabajo? ¿Van a continuar trabajando sobre ello con otros trabajos? ¿Esto le va a permitir que dé un impulso? ¿Y qué esperas a futuro?
8: Buenos días a todos mis compañeros, a director Nelson, a ustedes por apoyar el talento ecuatoriano, se podría decir, ¿no? A la distancia, ya que estamos muy lejos de nuestro querido Ecuador. Pues muy feliz, es como digo, es una canción que lleva una letra muy profunda y pues hacerlo banda y tocarlo acá es muy lindo. Que Dios nos bendiga a todos, a los que tenemos padres, y pues es bonito, ¿no? Esperamos aquí pues que la banda crezca también, pues somos todos, digamos, amamos la música y donde quiera que nos vayamos pues vamos a hacerlo disfrutar y pues... A eso estamos. Hoy, pues, con un tema nuevo, pues, vamos a lograr impulsar a tanto la música ecuatoriana acá y, pues, vamos a llegar muy lejos porque sé que lo vamos a lograr.
1: Por supuesto que sí, por supuesto que sí, claro que lo va a lograr y eso estamos seguros porque usted ya lleva una buena trayectoria y aparte el trabajo conjunto, el trabajo coordinado, el trabajo desinteresado, porque muchas veces hay que tener desinterés, apartar un poquito los celos profesionales es importante y trabajar en una piña, eso les da fortaleza, unidad y son más sólidos como bloque musical y eso los impulsa. Simplemente ya para finalizar y no alargar tanto la entrevista, uh-huh. ¿Qué le dirías a tu gente? ¿Dónde los podían localizar? ¿Cómo podían tener contacto? ¿Y sobre qué plataformas digitales los pueden ver, compartir y también localizar.
8: Bueno, ahora estamos ya, gracias a Dios, en todas las redes. Con el tema, pues lo estamos estrenando en YouTube, entonces ahí nos pueden localizar en Facebook, TikTok y en todas las redes sociales. Ya estamos ya en todo.
1: Bueno, pues han sido las palabras de Wilmer. Finalmente, pues un fuerte aplauso para él y esperemos que esto no acabe de empezar, que sea una larga trayectoria, que esto vaya dando frutos. Y realmente, pues reiteramos el agradecimiento por estar aquí presente, formar parte en vivo, en directo, con carne y hueso, y transmitir a través de esta estación radial. Gracias.
2: Gracias, gracias también.
1: Le rogamos ya finalmente que se acerque el señor director Nelson.
2: Perfecto, gracias, Wilmer. Mientras tanto, señores, ya en la recta final del programa, la verdad que podremos nosotros seguir conversando y sabiendo y conociendo mucho más de lo que es ese recorrido tan importante que tiene el director de la banda, Don Nelson, y su banda Show. Incluso mediante la comunicación, mediante la conversación, pues podemos ir indagando y sabiendo muchísimas cosas, pero no queremos adentrarnos más allá del entorno de la música, porque ya sabe, ya ha podido escuchar las habilidades que de pronto pues, se puede tener dentro del medio de comunicación. Pero es importante agradecerle también a usted y a todo ese equipo que de diferentes parte de la geografía de la región de Murcia e incluso fuera de la región de Murcia también ha logrado formalizar ese equipo tan, tan agradable, sobre todo que de esta manera tienen ese interés gigante por el entorno de la música, y yo me siento también muy orgulloso porque al saber que de esta manera pues procedemos o venimos directamente de tierras lejanas de nuestro territorio nacional ecuatoriano, de cualquiera que sea la provincia, ya sea tanto de la sierra, de la costa, del oriente, de la región insular y Galápagos, aquí somos unos solos, somos unos mismos y estamos aptos y dispuestos para apoyarnos, para ayudarnos dentro de lo que nosotros podamos. Y felicitarle una vez más, mi enhorabuena desde parte de todos quienes hacemos Radio Color Estéreo y por supuesto también a nombre de mi familia, y deseamosle el éxito en totalmente, que sea una abundancia gigante para usted y para todo ese equipo tan importante profesional que usted tiene. Don Nelson, ya en la parte final, yo agradecido con usted y terminamos de ahí con la entrevista con Don Ignacio Santín. Adelante.
1: Bueno, me sumo yo a esas notas de agradecimiento a la banda. Yo creo que esto no es un logro, es de ustedes, del esfuerzo, pero evidentemente como colectivo ecuatoriano, como colectivo que de alguna manera formamos parte de esa identidad, nos sentimos representados. Para mí es importante que vaya surgiendo y sobre todo pues que nos hagan llegar esa cercanía, ese sentimiento, esa música, y de tenerlos también aquí en nuestra radio, que como les dije yo en alguna otra entrevista, siempre tienen las puertas abiertas, sobre todo cuando se trata de acciones de este tipo, porque al final esto no es una misión que estamos cometiendo un delito para robar, ni mucho menos. Es una acción para mejor, para dar alegría a la gente, para reírse, para bailar, para enamorarse, para pelearse incluso. Entonces esto es muy bonito. Estimado Nelson, para mí realmente es satisfactorio escucharte, y espero pues unas últimas palabras de despedida aquí de esta entrevista, un poco que des la invitación para quienes quieran contratarles, dónde, cómo los quieran contratar, porque es importante que el soporte económico para que esto mantenga vivo. Y sea viable en el transcurso del tiempo, es importante motivar en términos económicos, porque ustedes saben, un desplazamiento, los instrumentos tienen su costo y evidentemente pues eso hay que mantenerlo, comprarlo y sobre todo pues tenerlo en condiciones. Así que, estimado Nelson, las últimas palabras para nuestro público, para la gente que le escucha, para sus familiares, sus amigos, para sus amigos, sus compañeros, componentes y para todo quien considere oportuno.
9: Muchas gracias por la entrevista y don Alex por prestarnos esto, o sea, por ayudarnos, porque sin ustedes nada de esto tampoco sería, nadie escucharía, y eso pues ustedes también tienen parte de nuestro trabajo que hemos hecho, ustedes se unen también a la causa. Dios le pague, que como se dice, que Dios les bendiga y nos bendiga a todos. Muchas gracias a mis compañeros, amigos, familia. Allá a mi mujer también, que me ha mandado un saludo. A mi nieto, que salen en el vídeo, muchas gracias. A toda esa linda gente que nos escuchan desde Londres también ya. Nuestro colega también, músico, que vino a grabar de Londres también, eso es agradecerlo. Todo ese esfuerzo. Y qué le puedo decir, allá en todo lado, que nos escuchen, nos echen una mano. Como dice, no es para lucrarnos, no. Lo hacemos esto de corazón. Es un trabajo que lleva esfuerzo, sacrificio, todo eso. Pero si no hay apoyo de nuestra gente, pues a veces no vale de nada. Y con el apoyo de todos nuestros oyentes, llegaremos más adelante, para seguir para adelante. Nelson y su banda show en la red en YouTube, que nos echen una mano ahí, darle el like o no le den el like, pero lo que sea. Nelson y su banda show, Huerfanito Soy, para toda mi linda gente. Muchas gracias, Color Estéreo, y Dios le pague, Dios le pague.
1: Un fuerte aplauso para el director. ¡Bravo!
2: ¡Qué bonito! Bueno, pues las palabras de agradecimiento una vez más para usted y para todo ese magnífico equipo de trabajo que usted tiene, y a seguir por muchos años más y seguir creciendo más y sobre todo con más éxitos y más canciones de los cuales nosotros también podamos ser testigos, videntes y oyentes, y por ende pues también transmitir a través de Color Estéreo. Un abrazo gigante y las felicitaciones correspondientes. Don Ignacio, un abrazo grande a ti también, hermano, porque parte de este domingo te lo has currado.
1: No me lo merezco, pero en fin, siempre es bonito poder compartir, reírse, entrevistar, escuchar música y ver cómo realmente pues ver la gente en grupo, en conjunto también se surge. No individualmente, que también es importante, pero también ver cómo se reúne la gente para hacer música. Es muy bonito. Para mí, un placer inmenso, un gusto grande haber compartido con todos ustedes. Dios me lo bendiga mediante. Estaremos en una próxima oportunidad, siempre al servicio de ustedes. Las puertas de esta radio siempre estarán abiertas.
2: Gracias y que tengan un buen domingo, señores. Felicidades. Hasta la próxima. Hasta luego.

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1: Cantinero. Cantinero. Dos cervezas. Por favor.
2: Otra vez chupando.
1: Sí, cantinero.
2: Chupemos, chupemos.

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Dicen que con el tiempo los recuerdos se esfuman, se ahonda en el olvido lo que fue una pasión. Mentira, cuando mueras y bajas a mi tumba, verás que aún por ti arde la llama de mi amor.

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1: Cantinero, cantinero.
2: ¿Qué pasa, Gerardo?
1: Dos cervezas, por favor.
2: ¿Otra vez chupando? ¿Otra vez chupando? ¿Por la cizañosa?
1: Sí, cantinero.
2: Chupemos entonces.
1: Chupemos.

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